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Esto es para todos los que saben que a vivir se aprende viviendo, que la vida es dedicarse a vivir.

Hola, ¿qué tal? ¿Cómo estás? Son las 8 en punto de la mañana, las 7 para ti en Canarias. Buenos días, dormilón. Buenos días, dormilón. Así me refiero a ti, que estás ahí intentando salir de la cama. Venga, arriba, que tenemos un domingo formidable por delante. Lo arrancamos con Me Sobra Quererte, de Manuel. Yo soy Esther Morales.

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Y la verdad es que creo que todos deberíamos empezar nuestros días con canciones alegres, con canciones positivas, con canciones que nos devuelvan al momento que estamos viviendo, al presente. Canciones que nos recuerden que lo importante está pasando ahora. Llega Manuel Muñoz con Gonzalo Alhambra.

Y nosotros aquí en la radio intentamos que tus lunes sean más viernes, que los martes también lo sean, que cada uno de tus días sean de esos que uno vive a lo grande, como si fuera fin de semana. Y ahora, después de escuchar a Manuel Muñoz, vamos a por mucho más. Por ejemplo, ¿qué te parece si escuchamos a Moisés Losada, que llega hasta Radio Le con su Isla del Sabor? También tenemos un clásico en las voces de Las Grecas, su Te Estoy Amando Locamente, que te invito a que cantes conmigo. Y escuchamos a Mesa Ya, con Ya Nos Conocemos.

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espero que tú ya andes con algo en el cuerpo. A mí me acaban de traer unas galletas porque estoy sin desayunar. ¿Qué digo yo? Que ya que me traes las galletas me podrías traer un zumito, ¿no? Bueno, yo intento convencer aquí a mi compi a ver si puede ser. Mientras escuchamos a Mesalla con Ya nos conocemos.

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Te hablamos muchas veces de los momentos que están atravesando nuestros artistas y yo creo que es que tenemos que hablar del momento que está viviendo nuestra Marta Quintero, que es tan especial que se ve recogido en su música, imagino.

Esto era, imagino, con Marta Quintero, una artista que se ha atrevido con el tema de la composición, que lo tenía así un poquito aparcado. Marta Quintero, novedad de estos días en Radio Ley. Y ahora vamos a por la cabra mecánica con la lista de la compra. También escuchamos a Pastora Soler con Su mala costumbre.

¿Y no sabes tú qué mujerón aterriza por Radiolé en este momento de la mañana? Bueno, mujerón, tú que estás el otro lado, por supuesto, pero ella también. Ella es una artista maravillosa, que lo es además en muchos ámbitos de su vida. Es actriz, también presenta y canta como los ángeles. Además, llega con una declaración de intenciones, porque en estos días en los que uno, pues como que dice que no está para mucha tontería, tampoco está para intentarlo, ni siquiera se intentan según qué cosas, tiramos la toalla demasiado deprisa, pero ella no. Ella apuesta por vuestra relación. Me quedo. Así se llama lo que vamos a escuchar. Por cierto, que el videoclip de este tema lo tienes esperándote en nuestra página web, en radiole.com, grabado en plano secuencia y así fresquito en formato vertical.

9 en punto de la mañana, las 8 para ti en Canarias, y tú y yo que continuamos nuestro domingo con energía de la bonita, con alegría de la que no nos falta nunca aquí en esta casa, en Radiole. Vamos a por más canciones de esas que te gustan y lo sabemos.

Y vamos a mandar un besazo enorme a todos aquellos que andan hoy de arriba para abajo y que nos llevan cerquita del corazón en el bolsillo, en concreto en nuestra aplicación para el móvil. También para que no se nos pongan celosos a los que nos escuchan en la radio, en el altavoz, en la TDT, en internet, en todas partes. Nosotros felices de que estéis del otro lado. Vamos a por peliculón con nuestro amigo Seluco en el barrio.

Tienes que estar bien atento, atenta a las fechas de directo de nuestro Selú del Barrio, porque ya ha agotado los tres primeros conciertos para 2027. Serán en febrero en Málaga, Madrid y Barcelona. Pero quedan muchas otras fechas. Y ahora vamos a por el arrebato con Durmiendo en tu ombligo.

Son las 9:30 de la mañana y ¿sabes dónde estaremos el próximo 11 de agosto? Estaremos en Leganés con nuestro fiestón Leganés y Olé, con artistas como ella, Carmen Lemos. Te lo contamos en la web. Todo sigue.

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lo he dicho hace prácticamente nada, muy poquito. El próximo 11 de agosto tenemos fiestón en Leganés. Estaremos con un montón de amigos y él, Alberto Toral, no podía perdérselo. Aquí con Sheila Jiménez.

No sé si lo sabes, pero si no te lo cuento yo, Josué Rarujo lo está petando con este Ya no somos niños. 200 millones de visualizaciones tiene en YouTube.

Y es que hay veces en las que la guionista que tenemos en la cabeza como que no para de ponernos además en la peor de todas las situaciones, en la mayor catástrofe. Tenemos que pedirle que haga el favor de dejar de inventar y recordarle que ya nos encargamos nosotros. Josué Rarujo con Ya no somos niños. Eso te evitará muchos problemas. Y ahora seguimos y lo hacemos con Tatuaje en la voz de Ana Belén. También escuchamos a Marta Santos con Tengo, un tema de Queco, y a Manuel Malón.

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Pero bueno, que ya son las 10 en punto de la mañana. Ahora sí que sí, ¿no? Ya tenemos a todo el personal despierto. ¿Sí? ¿Tú qué crees? Bueno, alguno vamos a tener que levantarlo, pero por las orejas.

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12: 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Nuestros amigos de Raya Real se han hecho eco del éxito tremendo que están teniendo los chicos de La Reina del Flow. Este es uno de esos temas, Fénix.

Yo de ti no dejaba que me lo contaran. No, yo lo viviría en primera persona. De hecho, lo voy a vivir porque pienso estar allí con Gemma Castaño y con Elena Palomo en Leganés, en nuestra fiesta Leganés. Y ole, estaremos con un montón de amigos, por ejemplo, Quique y Manu, que me llamen loco.

Para que la vivamos con mayúsculas, que se entere todo el mundo de que estamos aquí y que estamos en plan disfrutón. Tranquique y Manu con Que me llamen loco. Y ahora María Carrasco, una mujer de otro planeta. También Manuel Carrasco con Uno por Uno.

No sé qué piensas, pero me parece que las 10:30 de la mañana es un momento perfecto para un poco de fruta. Fruta fresca, la que puedes comer y la que puedes escuchar. Llega Pitingo.

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16: Hay una cosa que está mucho más que clara: no hay un amor igual a otro, igual que no hay una persona igual a otra. Cada historia es un mundo y seguro que alguna te ha dejado un poquito más marcado de la cuenta. Llegan Camela, Nunca Te He Olvidado.

¿Tú te imaginas la que puede llegar a montar esta artista en un escenario? A estas alturas ya sabrás de quién te hablo, ¿no? Sí, porque esta canción la has tenido que reconocer, la has escuchado ya mucho aquí en la radio. Novedades, dos días, por cierto, en Radio Le para nuestra Silvia Pantoja con nosotros en Leganés y Olé.

Pues ahí la tienes, Arrivederci, lo último para nuestra Silvia Pantoja. Y ahora, después de disfrutarla, vamos a por mucho más, porque llega nuestra Madonna, la húngara con Vete. Aquí, que no se nos vaya nadie, por favor. Seguimos y lo hacemos con los Amaya y los Gypsy Kings.

Y estaba por ahí por nuestra página web, por radiole.com, poniéndome al día de todo, que ya sabes que a mí me gusta enterarme de todo. Y acabo de leer una noticia sobre Camila Ángeles y Dioni, que dan un paso más hacia Titánicos con el estreno de Tu Mirada.

11 en punto de la mañana, a las 10 para ti en Canarias, y algunos ya están cogiendo la toalla, entre los que me incluyo, que estoy a punto de salir de vacaciones para tirarla en la playa o en la piscina. No sé si eres de playa, de sierra, de piscina, pero sea como sea, te invitamos a pasar un ratito bueno.

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Y ojalá y tú tengas la fortuna, igual que tienen ellos, de encontrar a esa persona especial con la que sientas que lo puedes absolutamente todo, porque además eso también es un descanso, es sentirte protegido, protegida en todo momento. Maki y María Artes, invencibles. Y ahora vamos a seguir, lo hacemos escuchando desde Cádiz a Kiko y Sara, que vienen además en buena compañía en su versión 2.0 de Adolescentes. Escuchamos a Antonio Cortés con No me tires, sin directas, y a nuestra amiga La Flaca con Sin billete de retorno. Todo eso y mucho más.

Son las 11:30 de la mañana y vamos a mandar un beso enorme en este momento a todos aquellos que están trabajando hoy domingo, que están trabajando además para que otros puedan disfrutar de sus días de descanso. Si eres uno de ellos, un beso y un montón de canciones. Las de esta media hora, todas para ti. Vamos a por la flaca, sin billete de retorno.

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13: Hay una cosa que está clara, la gente tiene que opinar lo justo y siempre que tú lo pidas. ¿Qué importa a la gente, Marina?

Y atención, porque esto que comienza a sonar es uno de nuestros temas importantes. Lo estrenábamos en el día de ayer. Ayer empezó a sonar este Se fue la luna de Los Sobraos. Nos encanta, seguro que a ti también te va a gustar, así que presta atención. Se fue la luna.

Eran los sobrados con Se fue la luna. Y sabes qué, que estaba leyendo un montón de comentarios a través de las redes de amigos que nos han descubierto hace muy poquito. Unos en la TDT, en la tele del hotel donde se están hospedando. Otros porque han pasado y han sintonizado Radio Le y en sus lugares de origen no la pueden sintonizar. Oye, que todos vosotros nos podéis seguir a través de la aplicación para el móvil o pidiéndoselo incluso a Alexa y a Google Home. Ahora, Fondo Flamenco.

Y hasta aquí por ahora llega el momento en el que me despido de ti, decirte que como siempre por mi parte ha sido un placer estar contigo. Mi nombre es Esther Morales, me marcho y lo hago además para unos días porque salgo de vacaciones, pero en nada estoy por aquí dándote muchísimo ruido con la energía renovada. Te dejo con mi querida Elena Palomo, un besazo enorme para Elena y otro también para ti. Que tengas un muy feliz domingo. Un beso.

0: Muy buenos días, ¿qué tal? Son las 12 de la mañana, las 11 en Canarias. Un beso gigante de Elena Palomo. ¿Qué tal llevas el domingo? ¿Bien? Bueno, pues te espero un montón de buena música y mucha alegría aquí en Radio Le.
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15: Si alguna vez tienes que pedirle perdón a alguien, toma nota de esta bella declaración de amor que hace Manu Tenorio a su esposa. ¿Escuchas cómo te pido perdón?

¿Y tú por quién pondrías las dos manitas en el fuego, eh? ¿Qué amor tienes por ahí que te llena el corazón? Escuchábamos a Álvaro Díaz cantarle al amor en este Mariposas en el Aire, novedad aquí en Radio Le. Llegan ahora por aquí los chunguitos y Omar Montes dándonos un poquito de veneno y luego un arroz con bacalao con Lolita.

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Ya son las 12:30, 11:30 en Canarias. Y los domingos son un día maravilloso para hacer esto que nos aconseja Ginés González y que a mí personalmente me encanta, que es poner a la vida el modo avión.

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0: de ti.
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9: Me encanta el plan que nos proponen los chicos de DKI. Ya sabes que es un plan en el que si las cosas te gustan, estupendo. Pero si quieres cambiar algo, también es estupendo, porque sigue siendo el plan perfecto.

Sé que habrás escuchado muchas veces eso de que la vida es una fiesta, es una celebración constante, y puede que pienses que a lo mejor es un poco exagerado. Pero yo te digo una cosa, si miras en el fondo los pequeños detalles, la vida es maravillosa. Y no te lo digo yo, te lo dice ella, María Carrasco. Esto es La Fiesta de la Vida, sonando en Radio Le.

¿Te gusta esto? Bueno, pues que sepas que es novedad aquí en Radio Ley, que lo vas a escuchar un montón a partir de ahora. Que sí, que la vida es una fiesta. A mí ella me convence, por supuesto. Esto es La Fiesta de la Vida, María Carrasco. Vámonos con Camela, Cuando Zarpa el Amor. Y luego te pincho Saraima.

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11: 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Cuando tienes un amor de esos que te llena el alma, lo único que puedes hacer es dedicarle una canción tan bella como esta. ¡Ay, Maya!

0: momentos trascendentales en la vida que nos hacen cambiar un poquito el chip y pensar, oye, lo mismo llevo mucho tiempo preocupándome por cosas que no debería. Lo mismo debería disfrutar un poquito más la vida, porque el momento es ahora.
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Precisamente la vida empieza en el momento en el que uno se da cuenta que es una y que se pasa muy rápido, que hay que vivirla al máximo. Ellos nos lo recuerdan en esta preciosidad que es novedad en Radio Le, Manuel Muñoz y Gonzalo Alhambra con Ahora. Llega el soldadito marinero de Lubricán y luego Kiko y Sara.

Llegamos a la 1:30, 12:30 en Canarias, y ya sabemos que los domingos es un día así como muy libre, muy como esta canción de Javi Cantero. ¿Por qué? Bueno, pues porque muchos están desayunando en este momento y otros ya están con el aperitivo.

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12: Desde Sevilla llega nuestro querido de Manuel recordándonos que las cosas esenciales a veces son las más sencillas. Por ejemplo, el amor de los nuestros. Me sobra quererte.

Y de nuestros queridos Gypsy Kings nos vamos volando al último tema del barrio. Ya sabes que ha presentado nueva música hace apenas un par de meses aquí en exclusiva en Radio Le. ¿Y qué es esto que ya estás escuchando? Y que también ha presentado, ojo, una gira maravillosa para el próximo año. Va a recorrer España de arriba abajo. Eso sí, ya hay varias fechas que están completamente vendidas. Así que no te despistes que te quedas sin entrada. Esto es Peliculón.

Me encanta el barrio y me encanta esta canción porque tiene el espíritu de los grandes temas de él, ¿verdad que sí? Escuchabas peliculón. Vámonos con todo un clásico de Antonio Flores en la voz de Rosario, no dudaría. Y luego te pincho a Zuquita y Celia Cruz, pero antes te pongo a Moisés Losada. Quédate conmigo.

0: puta la gente.
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0: Ya son las 2 de la tarde, la 1 en Canarias. Os estoy imaginando ya con la paellita, incluso con el gazpachito, con el salmorejo, disfrutando de la vida mientras escuchas Radio Le.
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las relaciones dos clases de persona. Las que a la mínima que hay algún problema o una complicación salen corriendo y las que se quedan a pelear. ¿Tú de qué equipo eres? Ella lo tiene claro. Me quedo, Nia de la Rubia.

uno que te voy a pinchar. Él es uno de los confirmados de nuestra gala de Leganés Yolé, que tendrá lugar en Leganés precisamente el 11 de agosto. Te hablo de Josué Rarujo. Es un placer escucharle en directo, ya te lo digo yo. Esto ya no somos niños.

Qué importante el mensaje de esta canción, ¿eh? Hay que tomar responsabilidad en las relaciones y sobre todo no permitir que las cosas se acaben tontamente. Me encanta además la fusión de estilos de este Ya no somos niños, Josué Rarujo. Ojo que llega por aquí David Bisbal con

Ya son las 2:30 de la tarde, 1:30 en Canarias, aunque me estoy imaginando que la mayoría de vosotros estáis en la piscina, en la playita, disfrutando de una bebida fresquita y de la buena música de Radio Le. Yo quiero mandar un beso especial y un abrazo a todos los que estáis trabajando como yo. ¡Mua! Esta canción es para vosotros.

Nuestro querido Juanlu Montoya un día dijo, uff, voy a meter en una coctelera unas cuantas cosas a ver qué pasa. Y decidió meter rumba y cumbia. Y el resultado es esto, una maravilla. Titiritititi, sonando en Radio Le.

es una de las voces más bellas de nuestro país. De ahí no me baja nadie. Marta Quintero, además, nos regala una canción increíble en la que ha participado también en la composición, hablándonos de esos amores que uno imagina y que, ¿por qué no?, se pueden hacer realidad. Imagino.

Yo no me canso de decirlo. Si crees que realmente se pueden proyectar las cosas, que si uno lo piensa bien y lo desea con todas sus fuerzas aparece, oye, pues ponte esta canción e imagina un amor bonito y bueno como el de Marta Quintero. Nos vamos con Decay y El alma en pie, y luego te pincho Alicia Fernández.

sabes que dentro de muy poquito tendrá lugar nuestra gala de Leganés y Olé, concretamente el 11 de agosto a las 9 de la noche en la explanada de la cubierta de Leganés. Te voy a adelantar ya algunos de los nombres que podremos escuchar esa noche: Alberto Toral, Carmen Lemos, El Tren de los Sueños, Kike y Manu, Los Sobraos, Josué Rarujo, Manuel Muñoz, Montoya y Carmona, Por Camela, Raúl El Valilla o Silvia Pantoja. Y además lo presentamos mi compañera Gemma Castaño y yo. ¿Te vienes?

0: Sin darnos ni cuenta, hemos llegado a las 3 de la tarde, a las 2 en Canarias. Así, poquito a poco, nos vamos metiendo en esta tarde domingo maravillosa de veranito. Bueno, un beso enorme de Elena Palomo. Contigo, una horita más.
1: Vámonos.

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Hay canciones que son mensajes muy importantes para la sociedad, como este de Alberto Toral y Sheila Jiménez, a todas aquellas mujeres que se encuentran en una relación tóxica. Dueña de tu vida.

de los que has tomado la determinación clara de, oye, la vida es para mí, no voy a dejar que nada me perturbe, no voy a dejar que nada me agobie? Entonces estás en el mood de ellos, de Kike y Manu. Yo estoy deseando escuchar esto en directo. Por cierto, ya lo sabes, te lo he contado hace un ratito. Estarán con nosotros en nuestra gala de Leganés Yolé. Y espero que canten esto y que tú te la cantes. Vete ensayando, que me llamen loco.

0: estamos bien locos. ¡Miau!
1: Como consejo de vida me parece, de verdad, ideal, ¿eh? Tú sigue tu vida adelante, no hagas daño a nadie, siempre con una sonrisa, vive al máximo y si luego te llaman loco, pues bueno, pues que te llamen lo que quieran. Quique y Manu, vámonos ahora con Antonio Carmona y Alejandro Sanz, con Para que tú no llores y luego Pastora Soler.

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Si has visto La Reina del Flow, esto te tiene que sonar muchísimo. Eso sí, es una versión muy personal y muy raya real. Escuchas Fénix sonando en Radio Lea.

con los nervios a flor de piel con la final de esta noche del Mundial, no me digas que no. Bueno, seguro que estás calentando motores y esto te va a encantar porque es todo un homenaje a nuestro país, de arriba abajo, sí, sí. Y es que Silvia Pantoja es una embajadora de España total y absoluta. Esto se llama Arrivederci, Lere, Lerele. Sube el volumen.

Claro que sí, proclamando a los cuatro vientos que nuestro país es maravilloso, de arriba abajo, de norte a sur, de este a oeste. Ella, Silvia Pantoja, y esto que acabas de escuchar que me encanta, Arrivederci, lere, lere, lere. Vámonos hablando en plata con nuestro querido Melendi y luego con Rafa Tena y las Negris.

llegando a las 4 de la tarde, a las 3 en Canarias, y llega ahora mi pelirroja favorita, mi querida Gema Castaño. Te dejo en la mejor compañía, con ella y con un montón de buena música aquí en Radio Le. Yo me despido de ti, pero recuerda que mañana vuelvo a eso de las 3 de la tarde, 2 en Canarias. Ya sabes que en verano cambiamos un poquito los horarios, pero aquí seguimos contigo al pie del cañón. Disfruta mucho de la final del Mundial. A ver si mañana estamos de celebración. Besos de Elena Palomo. ¡Oh!

Hola, ¿qué tal? Muy buenas tardes. Ya son las 4, hora menos en Canarias. Ese besazo enorme para mi pelirroja, para Elena Palomo. Y me quedo contigo hasta las 8 en este domingo. Soy Gema Castaño. Te quiero mucho.

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4:13. ¿Qué tal? ¿Cómo estás? ¿Cómo sigues? Yo soy Gema Castaño. Te mando un besazo y además te cuento que me quedo contigo hoy hasta las 8 de momento. Camela llega para fijarse en tu mirada.

0: Si tienes la posibilidad de compartir a través de la música tu historia de amor, yo creo que es algo único, y si además lo haces de la mano de tu pareja, pues imagínate. Esta es la nueva canción de Maki y María Artés. En ella se convierten en invencibles.
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Maki y María Artés con nueva canción Invencibles, y en los próximos minutos recordamos ese éxito de Juan Luis Guerra de la mano de María, de Niña Pastori. Las burbujas de amor llegan enseguida.

Son ya las 4:30, tú que no te has echado una siesta de las buenas, que estás escuchando Radio Le, por ejemplo, a través de nuestro canal de televisión, tienes la posibilidad de recordar este éxito de Isabel Pantoja con Antonio Cortés.

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14: Estaba yo pensando en esto de la siesta, que es algo muy nuestro. Tú ya sabes que yo habitualmente estoy contigo hasta ahora, a la hora de la siesta digo, así que no me la puedo echar, pero igual aprovecho en este verano y recojo flores, las de abril, las de Moisés Losada.
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Estaba recordando en una de nuestras galas, concretamente en Leganés y Olé, por cierto, que este año también vamos a estar allí, pero bueno, como te contaba, cuando yo conocí a los Sobraos, de verdad que no podía sentir más emoción, y es que están de vuelta y tienen nueva canción. Esta, Se fue la luna.

0: Ahí estaban los Sobraos con nueva canción Se fue la luna. Y en los próximos minutos llega Manu Chao con Viva tú y además los Chunguitos con Seguridad Social. Y después, Gabriel Fandi.
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Buenas tardes, ¿qué tal? ¿Cómo estás? Bienvenido, bienvenida a Radio Led. Ya son las 5, hora menos en Canarias, hasta las 8 contigo en este domingo, en este 19 de julio. Yo soy Gemma Castaño. Un besazo.

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18: Las 5 y 12 minutos, ¿qué importa la gente? Se convierte en lo último para ella, para Marina. En

Cada día a través de la música recorremos nuestro país y llega el momento de quedarnos en un lugar mágico como es Huelva. Allí nos espera Álvaro Díaz. Ha soltado mariposas que ya vuelan por el aire.

dándole la vuelta siempre absolutamente a todo, sorprendiendo con su voz Álvaro Díaz y Mariposas en el Aire. Y en los próximos minutos, el del medio de los chichos y la vida sale con José Mercé.

0: Alégrate.
1: Y el del medio de los chichos. Se mata.

nos vamos acercando a las 6 de la tarde en este domingo 19 de julio, que no es un domingo cualquiera, es un día histórico, porque de nuevo nuestra selección España se cuela en la final de un mundial y jugará contra Argentina.

Las 5:30 ya, y quiero recordarte algo muy, muy importante. 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
18: Y de pronto un día tropiezas con alguien que te hace sentir emociones, que despierta dentro de ti cosas que estaban dormidas y que a través de las chaladuras y las majaretadas se convierte en alguien imprescindible. Hugo Salazar, ella.

En 15 minutos serán las 6 de la tarde, en este domingo, en este 19 de julio, en el que tú y yo estamos dispuestos a celebrar la fiesta de la vida con alguien muy especial, con María Carrasco.

Novedad musical aquí en Radio Ley, la fiesta de la oída con nuestra María, con María Carrasco. Y enseguida, todos los besos de rebujitos para ti. Además, recordaremos ese éxito de los Cáliz con Chocano, Una paloma blanca. Y escuchamos a Ketama, a Antonio Carmona y Alguna vez. 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

Hace unos días un amigo me ponía un mensaje y me decía: estoy en un restaurante de Sevilla escuchando Radio Le. Así que yo voy a aprovechar este momento y le voy a mandar un beso enorme pues a todos aquellos que nos escuchan precisamente desde una cafetería, desde un chiringuito, desde su restaurante, y que tienen Radio Le a todas horas. Muchísimas gracias.

0: Son las 6, las 5 en Canarias, ese momento en el que tú a lo mejor te has ido a la piscina y estás tranquilamente ahí en tu toalla, eso sí, con buena protección solar, que ya sabemos luego lo que pasa, y estás escuchando Radio Lee a través de la aplicación.
1: Poco a

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5: Yo creo que el plan perfecto sería, por ejemplo, escuchar a Decathlon.

Si eres de aquellos, aquellas que se marchan de vacaciones en agosto, todavía te queda un poco, hay que aguantar ahí como campeones y sobre todo hay que ponerle alegría porque ya los últimos días se hacen cuesta arriba. Alegría y canciones como la que trae enseguida Manuel Muñoz con Gonzalo Alhambra.

una manera maravillosa de reivindicar la alegría, la esperanza, las ganas de continuar, pase lo que pase. Ahora lo nuevo para Manuel Muñoz y la colaboración de Gonzalo Alhambra. Y enseguida, más artistas aquí en Radio Le Todo, poquito a poco y contigo.

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Y a las 6:30, agüita clara para todos. No sé si pudiste escuchar la entrevista de Sergio Adel con los chicos de Lérica y Daviles de Novelda, pero es que además cantaron este tema y fue todo impresionante.

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13: Las 6:38 y hay canciones que son novedades musicales y yo, por ejemplo, en esta ocasión tengo que acordarme de mi compañera, de Elena Palomo, porque se pasa todo el día cantando lo nuevo de El Valilla.

Claro, claro. Elena Palomo canta todo el tiempo Ay Maya de Raúl El Valilla y yo no paro de cantar por los pasillos y en el estudio de Radio Lee, peliculón de Selu del barrio. Esto es así.

seguimos con una sonrisa de oreja a oreja. Ya claro, es que yo me voy de vacaciones y en algo se tiene que notar, ¿no? Evidentemente, aunque tú sabes que siempre me hace muy feliz estar contigo aquí en Radio Le, pero hay que descansar un poquito. Enseguida llega Chambao con Abigail y además La Flaca y Obsesión. 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

Pero hombre, que sí, que te voy a echar muchísimo de menos, que voy a estar los primeros días, sobre todo así, un poco al revés, sin acompañarte en Radio Le. Pero me marcho y vuelvo pronto. No te digo cuándo, para que estés ahí atento a ti.

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13: Con su energía incombustible llega esta Radio Lea de Manuel con nueva canción, Me Sobra Quererte.

Con ese sello tan personal, con esa manera tan distinta de ver la música, Josué Rarujo ha conseguido que millones de personas sigan cada una de sus canciones. Tenemos la última, Ya no somos niños.

En los próximos minutos subimos a esa excavadora que pilota Yeray Blanco, que nos va a llevar además a encontrarnos con Melody y con su padre y a escuchar uno de sus éxitos, Loco, y después recordaremos a María Jiménez.

Son ya las 7:30, enseguida me salla y ya nos conocemos y yo tengo los nervios a flor de piel, seguramente tú también, que ya te habrás puesto la camiseta de nuestra selección que en nada se enfrenta en Nueva York en la final del Mundial a Argentina.

0: por estar aquí.
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3: Seguramente has visto a nuestra próxima artista en diferentes series de televisión y además en Radio Le puedes escuchar su música y su voz. Me refiero a Nia de la Rubia. Esto es Me Quedo.

Ella es una de las artistas más queridas de Radio Le, porque lleva con nosotros toda la vida, desde que era prácticamente una niña. Marta Quintero llega con esto, imagino.

Y después de Marta Quintero, por cierto, en 12 minutos serán las 8 de la tarde, nos quedamos con la historia de Juan Castillo, con De Marco Flamenco y Camela. Y además, la cabra mecánica con Lichis y No me llames iluso.

Me voy de vacaciones, señoras y señores. Pero eso sí, quiero darte las gracias por haber estado ahí al otro lado durante toda la temporada, por haber sido mi cómplice. Pienso ver la final entre España y Argentina. Vamos a ganar. Desde aquí un abrazo enorme a todos. Un beso grande a Gemma Castaño y a pasar feliz verano. Hasta pronto.

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